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Concierto para dos pianos, percusión y orquesta, número 3, Allegro non troppo, de Béla Bartók. Interpretaron Katia y Mari Labeck en pianos, con la dirección de Simon Rattle.

0: You must believe in spring. Simon Mulier. Andrés Rubinstein.
1: La quena es un instrumento de viento originario de los Andes centrales. Tiene 7 agujeros, 6 arriba y 1 abajo para el pulgar. Su embocadura es de bisel. Es uno de los instrumentos más antiguos que existen. Se han encontrado quenas en hallazgos arqueológicos de unos 5.000 años de antigüedad. Se construye en caña, madera o hueso y tiene un registro amplio de 3 o hasta 4 octavas. Hay quenas más agudas, afinadas en do. Los quenachos son más graves y están en re. Y esta de aquí está afinada en sol. Con la quena se puede tocar cualquier melodía.

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Amigas y amigos, bienvenidos. Esto es Jazz al Día, nuestro encuentro semanal con las novedades en el mundo del jazz. Con Henry Flores Noble en controles, Ángela Tienza, quien les habla, felices de acompañarlos una semana más con estos sonidos tan apasionantes, con esta música que cuando llega a tu vida no se va nunca más. Y con un programa esta noche súper especial dedicado a los tríos de piano. Siempre lo mencionamos, ustedes ya lo saben, esta formación de piano con trabajo y batería es la que tiene mayor cantidad de ediciones en el mundo del jazz, así que nos van quedando muchos discos con tríos de piano que van llenando una carpetita y que cada tanto nos da un programa especial de tríos de piano con sus diferentes sonoridades, estilos y, como siempre, con la forma en que tratamos de armar estos programas, diferentes edades de los músicos, diferentes orígenes de cada uno de ellos, en fin, tratar de balancear para hacer el programa aún más ameno de lo que es, por lo menos para nosotros. El jazz es una fiesta. Y comenzamos este programa especial, Tríos de Piano, con un joven pianista norteamericano, oriundo de Filadelfia. Él se llama James Fernando, que graba Philly 3, o sea, como su forma de explicar que es un trío de Filadelfia, el cual se conforma junto a Quan Williams en batería y Dan McCain en el contrabajo. Todos músicos muy jóvenes, con una gran energía, con composiciones originales de James Fernando, como este tema que escuchábamos titulado Persistence. Para nosotros, un hallazgo, la música del joven pianista norteamericano James Fernando, su disco Philly 3, lo que escuchábamos, Persistence. Ahora vamos con otro trío de músicos jóvenes, pero estos vienen de Italia, quienes son a la vez estudiantes en los Países Bajos y casi que como una maestría llegaron a grabar este disco bajo el rótulo de Canat Trio. Un Canat es una infraestructura de ingeniería hidráulica para la captación de una capa de agua subterránea. Quisieron darle este nombre de estas construcciones mediterráneas a su formación, pero ellos son Federico Termini en el piano, Damiano Vitrano en el contrabajo y Ruggero Caruso en la batería. El disco se titula Fearless y lo que vamos a escuchar simplemente titulado Jump.

No sabemos a quién está dedicado este tema titulado John, perteneciente a la grabación del Canat Trio, conjunto formado por los jóvenes músicos italianos Federico Termini en el piano, Damiano Vitrano en el contrabajo y Ruggero Caruso en la batería. Este es su disco Fearless. Ahora vamos con un joven pianista japonés radicado en los Estados Unidos y que ya tiene con este su tercer disco en el mercado. Hablamos de Kento Tsubosaka, que nos propone Lines. Aquí convoca a Charlie Lincoln en el contrabajo y el genial baterista Dave King. De este, su tercer disco, escucharemos Rhythm Changes.

tercer disco en la carrera del joven pianista japonés Kento Tsubosaka, disco titulado Lines, lo que escuchamos, Rhythm Changes. Antes de finalizar esta primera parte en nuestro Jazz al Día, la clásica recomendación de encontrarnos en este nuevo ciclo de jazz en Enriqueta Bar, 21 de septiembre y Boulevard Artigas. Este martes 19 se presentará Última Línea Trío, conjunto conformado por Martín Cruz en batería, Eduardo Mauris en guitarra y Gustavo Villalba en saxo. Un lindo espacio para encontrarnos y escuchar buen jazz en vivo de grandes músicos uruguayos. Recuerden, este martes 20:30 horas, Enriqueta Bar en 21 de septiembre y Boulevard Artigas. Para cerrar esta primera parte en nuestro Jazz al Día, vamos con la nueva grabación de un experiente pianista francés. Él se llama Jean-Marie Machado, que nos propone Como as Flores, un homenaje a la música brasileña, donde dentro del repertorio que conforma esta grabación tiene algunos temas cercanos a lo que puede ser la bossa nova, pero también tiene guiños a lo que es la propia música francesa. Aquí graba con Claude Chan-Michan en el contrabajo y C-Louis Nascimento en las percusiones. Y lo que vamos a escuchar, Le Voleur des Fleurs.

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Programa especial Tríos de Piano en nuestro Jazz al Día, con diferentes formaciones, por supuesto, tríos de piano, pero con sus diferentes estilos. Y aquí, en la segunda parte, una grabación en vivo donde el jazz se disfruta más. Perteneciente al trío Jazz Sabbath, este conjunto tan particular que dedica todo su repertorio a recrear la música del grupo de rock Black Sabbath. Todos los temas son reinterpretaciones del inmenso repertorio de esta legendaria banda de rock and roll liderada desde sus comienzos por el vocalista Ozzy Osbourne. En esta grabación en vivo, realizada el año pasado en Países Bajos, tenemos un repertorio muy contundente donde a veces los conocedores de lo que es el rock de Black Sabbath no encuentran las melodías clásicas porque el conjunto le da siempre una vuelta de tuerca como nos tiene acostumbrados los grandes intérpretes del jazz. El conjunto está liderado por el pianista Adam Wakeman, hijo del legendario tecladista inglés Rick Wakeman, más la participación de Johnny Wickham en el contrabajo y Arthur Newell en la batería. Y los que quizás conozcan, acá teníamos una contundente versión del clásico Black Sabbath del conjunto Black Sabbath en este disco Jazz Sabbath Live. Vamos ahora nuevamente a Italia para conocer una nueva grabación del excelente pianista Gianpaolo Venditti, quien nos propone un tempo infinito. Aquí graba con Mario Mazzenga en el contrabajo y Alessandro Blasi en la batería. A lo largo del disco tiene invitados en vientos, pero nosotros tomamos lo que es su interpretación en trío con este tema titulado Eucaliptus.

Escuchábamos el tema titulado Eucaliptus, contenido en la nueva grabación del pianista italiano Gianpaolo Venditti, Un Tempo Infinito. Y en esta recorrida por tríos de piano llegamos a Sudamérica, más precisamente a la música de un gran pianista venezolano, radicado hace muchos años atrás en Estados Unidos. Edward Simón es uno de los grandes pianistas latinos que tiene una carrera enorme acompañando a un sinfín de grandes estrellas, pero él también tiene su propio proyecto y aquí traemos Venezuela, Latin American Song Book volumen 2. Ya hemos traído hace más de un año lo que es su primer volumen, donde recorría algunos ritmos no solo de Venezuela, sino de todo Latinoamérica. Acá tenemos su visión exclusivamente de su país, Venezuela, donde graba con Reuben Rogers en el contrabajo y Adam Cruz en batería. Y de este nuevo disco de Edward Simón elegimos el tema titulado Anhelante.

un gran pianista latino, la música del venezolano Edward Simón, con su disco Venezuela Latin American Songbook volumen 2, lo que escuchábamos Anhelante. Y llegamos al final de un nuevo Jazz al Día con este especial Tríos de Piano. Y vamos a cerrar con un joven pianista coreano radicado en los Estados Unidos. Él se llama Kyung-jung Jong-nam, o simplemente Jong-nam. Muchos músicos orientales cambian un poco lo que es su nombre para adaptarse al mercado anglosajón. Aquí graba con Ben William en el contrabajo y Obed Calver en la batería. Y lo que elegimos para compartir con todos ustedes es el tema que da título al nuevo disco de Kyung-jung Jong-nam, Awakening. Y con esta hermosa música, amigas y amigos, nos vamos. Muchísimas gracias por la compañía de siempre y hasta la semana que viene.

0: El tango, o la forma de tocar tradicional en el bandoneón, es apoyar en los muslos, las dos cabezas del bandoneón, donde está el teclado, digamos.
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0: 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Vos tocas una nota normalmente, la dejas sonando. 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Tiene mucho que ver la intensidad. Vos podés pasar a hacer un creyendo de la nada.
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Dos versiones de Oblivion, de Astor Piazzolla, primero por el grupo argentino Scalandrum, y luego por la contrabajista australiana Nikki Parrott.

0: Time. Hilton Ruiz. 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

0: Variaciones en la sobre música folclórica para cantele de Friedrich Brück. Interpretó Päivi Silanauki cantele.
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0: Federico Brandt.

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0: Endless Radiance, Badal Roy y Amit Chatterjee.
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0: tropero y acordeonista, Los Núñez y Ruiz Guiñazú.
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Dos temas de músicos uruguayos, Septembro, José Reynoso, y Compañero de Ruta, Daniel Massa.

0: History of the Sandman, por el proyecto Freud. Enchantment, por el grupo Alchemy.
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0: Serenados, Popo Romano y Gustavo Ripa en vivo en la Sala Zitarrosa. Trío Nocetti, Soma y Estrada, Viajero.
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Os Oito Batutas, Alexandre Mayonnaise y Ze Paulo Becker. Sultana, tema klezmer adaptado y ejecutado por Enrique Cases.

0: Eduardo Larvanoa, Martes 13. Ensamble Recoveco, Bambuquísimo.
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0: Sin Garaja, Jeff Lorber.
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0: Tantric, Edith Ruffat.
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Lacia, Anushka Shankar. 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

Sahari, Geno García Fons, y contrabajísimo por el quinteto uruguayo La Mufa.

Se dice de mí, Gotán Hui. 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

Dos versiones de Apañeite Cavaquinho, de Ernesto Nazareth. Primero por el pianista italiano Stefano Bolani y luego por el acordeonista Dominguiños.

Banda de sonido de la película El baño del Papa, Luciano Superviel y Tubaca, African Virtuoses. 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

Gracias a la vida, Paulo Moura y Yamandú Costa. 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

Dos temas de guitarristas uruguayos. Última Luna, Nicolás Mora. Y luego Balú, Jeremías Dipólito.

3 Influenciado. Manuel Contreras Sexteto, en grabación realizada por Babel en el Festival Jazz a la Calle. 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

0: I miss you. Barbara Dennerlein.
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Adagio para cuerdas, opus 11 del cuarteto en si menor de Samuel Barber, primero en versión del California Guitar Trio y luego por el conjunto I Musici.

0: Música de la banda sonora de la película Quédate a mi lado, compuesta y dirigida por John Williams.
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El pequeño pastor, de Claude Debussy, por Gerald García en guitarra, y Orquesta Filarmónica de Košice, dirigida por Peter Brainerd.

Tres versiones de La Pavana Opus 50 de Gabriel Fauré. Primero por Gerald García en guitarra y Orquesta Filarmónica de Košice. Luego por Lee Ritenour, Dave Grusin, René Fleming y Joshua Bell. Y por último en versión del guitarrista Steve Erquiaga.

0: Pago largo. Variaciones de la huella por Alberto Chajín.
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0: Dos versiones del tango Flores Negras, de Francisco de Caro. Primero por Rodolfo Mederos y Nicolás Colacho Brizuela, y luego por el dúo Cardoso.
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2: Indonesia es un país ubicado entre el sudeste asiático y Oceanía, que consta de más de 17.000 islas. Dentro de Indonesia hay distintos géneros de gamelán, de sonoridades e instrumentaciones diferentes. Y lo que habitualmente llamamos gamelán de Java es el característico de la región central de la isla de Java, la isla más poblada de Indonesia. Es un género que existe de forma similar a como lo conocemos actualmente desde al menos el siglo XVI, y que en Java central puede no solo escucharse en conciertos, sino también acompañando danza, espectáculos dramáticos de marionetas y una gran cantidad de ceremonias.
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0: Música de la película El Dirigible, por Fernando Cabrera.
1: En el caso del cha-cha-cha, un poco más lento, no tan rápido como el son.
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1: Pero es un poco más estable, los bajos son distintos. En el caso del piano, en el cha-cha-cha, es bastante complejo hacer las dos cosas. O sea, la función de bajo y de tumbado, o la parte del cha-cha en la mano derecha. Si yo lo hago solo con el piano, me suena esto. ¿No? Son estructuras también simples. Esto es en el caso del piano solo. Si yo lo hago con el bajo, eso es lo que haría Val, ¿no?
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Após un sueño, Eduardo Añi. Las cuatro estaciones de Vivaldi en versión del grupo Wakti.

What Child Is This? Dan Crary. Rigaudon de la suite antigua. Mauro Senisi y Jota Moraes.

0: Egberto Gismonchi, Adagio. César Camargo Mariano y Elio Del Miro, María Rita.
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dos temas de músicos uruguayos: Paso Molino, de Fernando Cabrera, por Gustavo Ripa, y Atlántico, Gabriel Estrada.

0: José Reynoso, para acunar a Borja.
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Adagio cantabile y allegro ma non troppo de la sonata número 24 en fa sostenido mayor de Beethoven por el pianista Alfred Brendel.

Adagio de la Sinfonía número 3 de Mendelssohn. Orquesta Sinfónica de Londres, dirigida por Claudio Abbado.

Allegro con gracia, de la Sinfonía número 6 en si bemol menor, Patética, de Tchaikovsky. Orquesta Filarmónica de Cracovia, dirigida por Johannes Wildner.

0: Vals del Ballet Coppelia de Delibes, Orquesta Sinfónica de Adelaide, dirigida por José Cerebrié.
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2: El género musical conocido como chiptune es aquel que se inspira por las posibilidades y limitaciones de chips de sonido, generalmente de plataformas de videojuegos de los años 80 y 90. Este tipo de sonido a algunas personas les puede resultar irritante e inexpresivo, pero a muchas otras les resulta lo contrario, y también los conecta afectivamente con su juventud. Por esta razón, hay compositores que trabajan con esta estética aún hoy en día, de forma aislada o combinándola con otros estilos.
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4: y ahí no van a pasar.
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0: Sí, hablando de este género de la música cubana como la guajira, te puedo decir que es un género con una estructura armónica muy simple.
1: Juan Prada.
0: Que la principal característica de todos los géneros de la música cubana es la síncopa rítmica. En el caso de la guajira, son tres acordes que se alternan.
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0: Ese es un esquema bien básico de lo que es una guajira típica.
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Allegro de la Sinfonía número 4 en La Mayor, Opus 30, Italiana, de Mendelssohn. Orquesta de Cámara de Escocia, dirigida por José Cerebrier.

0: Rax Lucier Trio, La niña de los cabellos de lino, de Debussy.
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A lenda do caboclo, Yo-Yo-Ma. Loro, de Gberto Gismonti, por el trío Madeira.

0: Canoeiro, Marcelo de la Croa.
1: La vida a la chayera hace
2: Juan Falú.

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Lágrimas y sonrisas, Sefika Kutluwer en flauta y Orquesta Razumovsky. Vals número 2 de Shostakovich, por la orquesta de André Rieu.

0: José Reynoso y Reinald Colom, candombe influenciado.
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0: Josko Stefan con Vireli Lacren, Hungaria.
1: El tango, o la forma de tocar tradicional en el bandoneón, es apoyar en los muslos, las dos cabezas del bandoneón, donde está el teclado, digamos.
2: Sergio Astengo.
1: Y abrir y acompañar con el muslo ese movimiento. Vos tocas una nota normalmente, la dejas sonando, pero si la movés un poco el fuelle. Si te movés mientras tocas, la nota se mueve también. Tiene mucho que ver la intensidad. Vos podés pasar a ser un creyendo de la nada.
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1: Puedes tocar como si fueran cosas al revés.
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0: que se dane nos nós, Ana Carolina.
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0: Superhéroes, por el pianista uruguayo Alfredo Monetti.
1: El sitar se suele afinar en do sostenido.
2: Ariela Maigenda.
1: En la tónica, que es lo que se escucha como pedal. Algunos sitaristas lo afinan en re, queda un poquito más tenso, pero se mueve ahí, entre do sostenido y re. La técnica del sitar básicamente se toca con dos dedos de la mano izquierda, porque requiere de mucha fuerza y velocidad. Y en la mano derecha yo un plectro que se llama Misrab, en un dedo solo.
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0: Manic Depression, String Quartet Tribute to Jimi Hendrix.
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0: Grits, Stanley Clark, Marcus Miller y Victor Wooten.
1: Entre las formas musicales que son típicas de esta zona está el triste, que es una música muy melancólica y seguramente viene de
2: Numa Moraes.
1: Tiene sus orígenes en la parte andina de América. Es una música en la cual el paisano es como que habla con su instrumento.

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0: Leo Ubios.

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Destacados. Luego de un interesante camino en el jazz, trabajando con grandes figuras internacionales del género como Scott Henderson, Frank Gambale y Joe Zawinul, entre otros, el bajista argentino Willy González se volcó de lleno a la música de su tierra. Con su gran bagaje y sensibilidad, provocó una verdadera revolución en el folclore y la música latinoamericana, convirtiéndose en un referente para otros músicos. Esto lo convirtió en un docente muy requerido tanto en forma particular como en destacadas instituciones. Es profesor de arreglos, bajo, folclore y tango en el Conservatorio Superior Musical Manuel de Falla y director del Departamento de Música Latinoamericana en el Berklee College of Music. En el terreno de la música folclórica latinoamericana, ha trabajado con artistas como Mercedes Sosa, Juan Falú, Lito Vitale, Changos Pasiuk y Liliana Herrero, entre muchos otros, y lleva grabados más de 10 discos propios, liderando diversas agrupaciones.

0: Las cantaoras, Samuel Torres.
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0: Hay una forma musical,
1: Numa Moraes,
0: que está bastante desusada, que es la vidalita. Es una... La melodía original sería esta.

0: típico, es como una cajita de música, dice Allí Estarán o algo así.
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0: Biscuit, Russell Malone. 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

0: Movimientos del alma. Earl Clegg.
1: En Venezuela se tocan varios tipos de cuatro, sobre todo en algunas zonas. Este es el que acompaña toda la música venezolana, pero en el occidente, en el estado Lara.
0: Y Cecilia Todd.
1: Hay una variedad de cuatros. Hay el cuatro, hay el quinto, hay el requinto, hay el medio cinco, el octavo, que es igual que el cuatro, pero con cuerdas dobles, que suena muy bonito. Y el género musical que más ha trascendido de la música venezolana es el joropo, no siendo el único ni el más elaborado. Pero podemos tocar, por ejemplo, un

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1: Siempre siendo contratiempos, ¿no? El grupo.
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0: Break a leg. Acuña, manje sepa trío.
1: Dos machetes de que.
2: ¿Y ahí no van a pasar?
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0: Thinking of You, Brian Hughes.
1: Yo creo que el mundo todavía no tiene una comprensión exacta de la cultura de los países. Hasta la norteamericana, ¿no? Es un país enorme, ¿no? Y como Brasil también, como Argentina también.
0: Yamandú Costa.
1: Pero los estereótipos normalmente callan, ¿no? Las diferencias que existen, ¿no? Dentro de los países. Entonces, Argentina es tango, ¿no? Brasil es samba, pero hay tanta cosa, son países enormes, ¿no? Tú vas a Mendoza es una cosa, vas al Chaco es otra, estás en Río Grande del Sur es una, estás en Río de Janeiro es otra. Entonces yo, por ejemplo, me siento mucho más en casa acá en Uruguay do que en Río de Janeiro. Yo soy más extranjero en Río de Janeiro do que en Uruguay.
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dos versiones de Over the Rainbow. Primero por el grupo vocal Vox One y luego en la guitarra de Tag Andress.

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0: Ícarus, Ernesto Mitruk Quinteto.
1: Que el flamenco es una cosa que te lleva, ¿no? Yo creo que cualquier música puede ser flamenco, si la toca un flamenco, ¿no? Y le pone corazón.
0: José Mi Carmona.
1: Yo hay una prueba que hago, que toco la tosca de Puccini y la flamenco y la meto en un taranto. Un taranto es un cante de las minas. El nombre del palo lo da el cante, pero la sonoridad sería en flamenco, en fa sostenido. ¿Vale? Y aquí si metemos la tosca de Puccini, sería por ejemplo... Habría...

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KKK Musical, Diego Jansen. Y Garraf 1, Antonio Restucia, Candombe Banda.

0: Domingo 14. Nacho Mateu y los Ends.
1: Con destino a
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1: Solicitamos a todos los pasajeros que tengan a bien proceder a marcar por puerta número 1. Muchas gracias. 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

dos versiones de Caravan, primero por Alfredo Rodríguez y luego en la banda de sonido del film Whiplash por Justin Hurwitz.

0: Workout, Burn Writer. Juan Falú.
1: La cueca cuyana que se mete por desde Chile, cruza la cordillera, se mete a Cuyo, es más lenta.

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1: Esto es una cueca más pausada y en modo mayor.
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El vuelo del moscardón de Rimsky-Korsakov, primero por Sergei Nakaryakov en trompeta, con Alexander Markovich en piano, y luego por Bobby McFerrin y Yo-Yo Ma.

Scherzo vivace assai de la sonata para violonchelo y piano de Doñane. Interpretaron María Kliegel en cello y Jenno Jandó en piano.

Capricci Opus 79 de Reger. Interpretaron Raymond Korup en violonchelo y Rudolf Meister en piano.

0: Melodía en Fa de Antón Rubinstein por Altamiro Carrillo.
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andante de la sonata para cuerdas en do mayor de Rossini, por virtuosos húngaros, con dirección de Tamás Benedek.

Dos versiones de Eleanor Rigby. Primero por el Daniel García Quinteto y luego por Leo Maslía y Rosana Taddei.

0: Storm, por el guitarrista italiano Dario Chiazzolino.
1: Dulceinas.

0: $12 del pan.
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2: Hernán González, Coptrol.

Back to the Machine, Tony Levin, Marco Minnemann y Jordan Rudess. Y luego Ramon Oscar Wash por el grupo Home Free.

0: Amargura, Dino Saluzzi. 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
1: Venga, vámonos.
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Ora Viminué, por el grupo finés Galahorn, y luego Aire, por el conjunto uruguayo Fané.